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0: 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Es como un hombre con los brazos muy largos. Caminaba sobre dos patas. Parecía un simio.
1: Lo describen como una criatura de 2.5 metros de altura y unos 360 kilos de peso, peluda y erguida, con los brazos largos, sin cuello y con unas facciones casi humanas.
0: No deberías acercarte, no deberías provocarlo. 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

Bueno, tratamos de exportar la música que más nos gusta. A todo el público que lo desee. Esto es Funky Tracks Radio. Duke Dimitri en el control de sonido, te habla Tony Modulation. Vamos a intentar disfrutar del buen funky disco que se hacía y fabricaba hace unos años. Bueno, pues así hemos empezado con Anthony and the Gang. What a like. Qué bueno. Humanoides peludos, ahora Blue Father.

Edwin Starr triunfaba en los 70. Contact. El funky de tu vida. Un dúo perfecto en su día. El Jorge y la Aretha. I knew you were waiting for me. Obra maestra, 5 estrellas, sonando en Funky Tracks Radio. Humanoides peludos, gracias. Mil gracias por escoger esta sintonía.

0: a los Fine Young Cannibals con este Good Thing. Daremos la bienvenida a Gil Lewis and the News, Stuck With You, y después la balada de Funky Tracks Radio en esta primera hora.
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Gracias, señoras y señores. A continuación les vamos a ofrecer a todos ustedes una preciosa canción de amor, llena de ternura y de ternera. Esta canción va dedicada a aquellos que están destrozadamente enamorados. Maestro, música, por favor.

bien, inaugurando la segunda hora de Funky Trash Radio con Fabio Tosti. I'm out of love. Bienvenidos. Si te acabas de reincorporar, humanoides peludos.

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humanoides peludos, por gentileza de Funky Trash Radio, para Funky Trash Radio, les ofrecemos unos bonitos y simpáticos minutos musicales.

vocalista de esta versión famosa de los Crusaders, Street Life, Jamie Lewis. El de Mil Lewis de viaje submarino, pues al mismo.

Y ahora el protagonismo se lo lleva Ken Work con este Moving. Temas basados en hechos reales. Hoy muchos, muchos en Funky Tracks Radio.

Estuvimos disfrutando con Mickey Moore y Andy T. Time. Y ahora, protagonista Nicola.

protagonista de esta versión, Vincent Valer, Lost Them. Recta final, sí, de Funky Trash Radio.

Humanoides Peludos, lo dejamos aquí. Recordando a la primavera con Ken Ward. Duke Brito en el control de sonido, Tony Modulation, Funky Trash Radio. Ser felices con música. Hasta pronto. Gracias.

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nos dejamos caer por aquí, ¿no? Por la antena. Pedazo de antena. Vía FM, vía Radio Online, donde nos escuchéis. Bienvenidos, esto es Funky Tracks Radio.

0: este tema, Crazy P, para empezar la sesión de Funky Tracks Radio. Never Gonna Reach Me. El control de sonido de Funky Tracks Radio, Dundi Mileto. Hoy hace fiesta Jenny McDermott. Y quien te habla, Tony Modulation. A disfrutar de la música. Vamos allá.
1: Vamos.
2: Pues, vamos allá.
1: Vamos allá.